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1: Boa noite, amigo ouvinte. Muito bem-vindos. Mais uma emissão aqui. Saudações para Pau. ¿Cómo estás, Pau? Bienvenida. Una noche muy bonita. Queremos compartir música, música buena, música brasileña en Bossa y algo más, siempre a través de Bossa Nova Perú Radio. Hoy es una noche de rock, rock and pop, también con rock sour, rock sour y César DJ. Eso viene en breve, así es que no se despeguen de Bossa Nova Perú Radio. Estamos transmitiendo, no se olviden, 24 horas del día, lo mejor de Brasil para ustedes.

Bueno, le mandamos un besito a Paul, le decimos que la queremos mucho y bueno, queremos agradecerle. Esta semana nos ha dado una sorpresa, tenemos portada nueva con todos los locutores de la radio. Un trabajo de lujo, definitivamente. Gracias, Pao, siempre por contribuir para Bossa Nova Perú Radio, cada vez más profesional nuestro trabajo a través de nuestra página web. Bueno, empezamos con canciones. Vamos a aprovechar el tiempo para darle pase después a César DJ. Aprovechando que estamos escuchando este tema, este fondo musical que es nuestra cortina, con Rosa Pasos vamos a festejar una de sus canciones. Iniciamos entonces esta jornada con esa finura de la canción Vatapá, una maravillosa obra del gran Dorival Caymmi en la interpretación de la consagrada Rosa Pasos. Esta canción extraída de su aclamado álbum Rosa Pasos Canta Caymmi, un discazo. Una versión que destaca por el exquisito toque de su guitarra y una voz que destila pura tradición y elegancia baiana. Escuchemos entonces Rosa Pasos con Vatapá.

buenísimo. Una mixtura. Mixtura de samba. Samba jazz. Buenísimo. Seguimos con más canciones. No olviden también que este programa está en su horario habitual de los días domingos a las 8 de la noche, así que no se lo pierdan. 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Vamos con Bachida Differenti. Continuamos ahora este recorrido fantástico con este clásico del género. En esta ocasión disfrutamos de la inconfundible e intensa voz de la gran Leni Andrade, perteneciente a su disco homónimo, Leni Andrade, imprimiendo ese swing y fuerza vocal que la convirtieron en una leyenda. Escuchemos Bachida Differenti.

¡Qué maravilla! Buenísima canción. Una improvisación fabulosa de Lenny Andrade, la voz. Qué buena canción, ¿eh? Buenísima. Espero que estés disfrutando del programa, Pau. Vamos a ver si se van sumando algunos amigos de la comunidad. Hoy tenemos programa con nuestro amigo César Vázquez. César DJ, a partir de las 9 de la noche con Rock Sour.

Seguimos con el siguiente tema. Lo hemos escuchado antes. Forma parte de la película Woman on Top. Pero hoy vamos a escuchar una versión diferente. La canción se llama Meu Mundo é Hoje, interpretada por Peri, incluida en su producción discográfica Samba Passarinho. Una entrega llena de sensibilidad y texturas acústicas que nos conecta profundamente con la raíz del mejor sonido de Brasil. Escuchemos entonces Meu Mundo é Hoje.

Esos últimos acordes en la guitarra me descuadraron un poco. No quiero decir que estén mal, al contrario, no me los esperaba. Para nada. Como para, me dejó en ese acorde, me quedé en ese acorde y me quedé pensando si está tan bien o tan raro. A veces pasa. Para la música en tu mente y te quedas pensando, oye, ¿eso está bien o está mal? ¿No? Y te provoca escucharlo otra vez. Bueno, no lo esperaba. Es una canción, dentro de todo, armónicamente es muy sencilla. Pero un tema como este, una producción como este cover, es una muestra clara, ¿no? De que muchas veces los instrumentos se usan para embellecer las canciones, pero por el hecho de que tenga solamente voz y guitarra, realmente no es que desmerezca la canción, ¿no? La producción, y yo creo que por ahí va también el tema de que una canción esté muy bien producida, me refiero en el tema de mezcla, de arreglos y todo eso, pero sinceramente no se extraña ni un instrumento en esta versión. Es guitarra y voz simple, como es la bossa nova o como nació la bossa nova, pero no se extrañan los otros instrumentos, quizá de percusión o otros instrumentos de cuerda. Muy buena versión. Bueno, vamos de música. Seguimos con Wonderful Tonight, con Iván Lins. Avanzamos entonces. Un cruce de estilos, ¿eh? Este tema que es fascinante. Interpretada por Michael Bublé en colaboración con Iván Lins, tema que forma parte de la versión deluxe del álbum Call Me Irresponsible, una versión, una fusión que bastante, en mi opinión, muy cuidada, que la atmósfera siempre romántica se enriquece con la genialidad armónica que no deja de tener y de sorprender Iván Lins. Vamos a escucharla. Ahí viene el acorde. Rarísimo. Rarísimo. Bueno, vamos a trabajar en esos acordes. Vamos a analizarlos después. Gracias, Pau, por la compañía. Y espero que estés disfrutando las canciones igual que yo. Tenemos mucha cosa bonita para hoy.

Qué raro que no haya entrado más. Yo creo que se han mareado, se han loqueado con la foto que puse. Seguramente, es que normalmente ponemos un banner, ¿no? Para los programas. Pero como el banner dice 8 de la noche, por eso preferí poner una foto cualquiera. Entonces la gente estará pensando que estoy en un show, quizá. Que no es un programa. La falta de costumbre de leer, chicos. Tienen que leer, pues.

sí, claro que sí, es Eric Clapton. Pero te pregunto, yo sé que te gusta mucho la faceta, digamos, de Eric Clapton también como guitarrista. ¿Te complace esta versión o te parece, porque es muy lejana a al original, ¿no? ¿Cuál es tu opinión? A ver, dinos. Ah, mira, qué bonita historia. A ver, le escribió para su entonces pareja en esa época, la ex esposa. Le escribió para su entonces pareja. O sea, Eric Clapton tenía esta pareja, la escribió para ella, la ex esposa de George Harrison. Quiere decir que también es la ex de Harrison. O sea, estuvo con Eric Clapton, se separaron porque es ex, y después Harrison también es ex. ¿No? Eso entendí. Primero fue la ex de Harrison, terminó con Harrison y después empezó con Eric Clapton. Ah, mira. Pero bueno, la flaca siempre está en un nivel, ¿no? O sea, mantiene el nivel. George Harrison, Eric Clapton. ¿Qué opinas tú? ¿Está bajando el nivel o está subiendo el nivel? ¿Cuál habrá sido la tercera? El tercer ex. De repente bajó el nivel, de repente otra categoría de músico. ¿Ya? Ah, qué bonita historia. Bueno, en mi opinión, esta canción ha sido embellecida con estos grandes de la música, ¿no? No, no quiero decir de que es mala la Eric Clapton, ¿no? O sea, no. Pero evidentemente es más rockera, es el estilo de Eric Clapton, ¿no? Y esta canción sí es una caricia, ¿no? Acaricia, ¿no? Con esta versión. Buenísimo, buenísimo. Bueno, vamos con más canciones. Tenemos muchas cosas bonitas que compartir aquí con ustedes hoy.

Ah, entonces tengo que volver a escuchar la Eric Clapton, ¿ah? ¿Eh? ¿Ah, sí? ¿Es dulce también? Ok, ok. ¿Has dicho que esta versión es trova? No seas mala, de verdad, ¿te parece que trova? Bueno, continuamos con más canciones. Llega el turno de retornar al espíritu festivo del samba con Maracán Galia. Esta vez bajo la destreza instrumental, ojo, con Seca du Tromboni en el álbum Gafieira, una joya instrumental que contagia alegría y dinamismo desde los primeros compases. Así que atención. Saludamos a Rock Sauer, nuestro amigo César.

Buenísimo, vamos entonces con nuestro siguiente tema. Vamos a cambiar la sonoridad. Ahora con jazz vocal de alta escuela. Con el tema Four Brothers, interpretada por el legendario grupo Manhattan Transfer. Canción rescatada de su recopilación The Very Best of the Manhattan Transfer. Destacando por sus arreglos vocales impecables y armonías bastante complejas. Escuchemos Four Brothers.

Bueno, ya que estamos aquí en intimidad, estamos solos, ¿sabes? Me quedé pensando en la palabra que usaste. Que de verdad, o sea, bueno, se puede malinterpretar. Y yo lo malinterpreté definitivamente por falta de cultura, ¿no? Cuando dijiste trova, ¿no? Comencé a pensar en el género musical. Entonces estaba hablando con Sandy. Sandy me dice que, bueno, tiene que ver también con la simplicidad muchas veces de la música, de los instrumentos, en este caso de repente guitarra, voz, pero también tiene que ver con el lado poético, con la poesía. Entonces es una mezcla ahí que todo al final se llama, pues se le dice trova, ¿no? Y yo estaba pensando pues en el género, pues. Yo dije, ¿qué cosa? Dije, ¿no? Pero bueno, o sea, para mí un comentario de la bloguera es un... La bloguera opina, versión music, ¿no? Es una alerta para investigar, ¿no? Y aprendemos todos.

Sí, pero insisto, el malentendido, digamos, o sea, si tú dices trova, por ejemplo, con personas que, como en mi caso, que no sabía, yo lo interpreté como, como el género musical de la trova, o sea, troveros, estamos hablando, pues, ¿de qué? De milanés, de ¿quién más? Pues, Silvio Rodríguez, ¿no? Entonces, me ubiqué más que todo por el formato del género. Claro, esta canción que hemos escuchado, esta versión tiene más que ver con el jazz y todo eso, ¿no? Entonces no tiene mucho que ver con la temática de estos artistas que acabo de mencionar. Es un género musical que permite expresar los sentimientos de forma poética con pocos instrumentos. Sí. Bacán, bacán. Pero bueno, también ahí están los subgéneros y todo, subgéneros. Y hay más enredos ahí, ¿no? Evidentemente, ¿no? Porque me imagino que también el tema de la trova también tendrá que ver con la sonoridad un poco. A las finales, los personajes que mencioné también te invitan a algo si los escuchas. Y bueno, lo que me invita, digamos, la versión que acabamos de escuchar, va más por el lado del jazz. Y jazz contemporáneo, ¿no? Pop. Pop y jazz, ¿no? Por las influencias, en ese caso, de Iván Lins. Entonces, más que todo el tema de la trova, yo lo interpretaría ahí como un tema más, me imagino yo, de poesía, de lo que dirá la lírica de la canción, o de la simplicidad en el aspecto de instrumentos, que es lo que me ha explicado un poco Santi, ¿no? Bueno, el tema está que de repente todo al final, o la mitad de las cosas es trova, ¿no? De repente es eso. Iré investigando y aprendiendo un poco más.

estrés, hay mucha velocidad, sino es realmente tiene un feeling especial, ¿no? Dentro de lo poquito que hace, pero es bastante grande. Vamos a escuchar entonces Celso Fonseca con esta canción.

Fantástico, fantástico. Celso Fonseca. Aquí en Bosa y algo más. Espero que hayan disfrutado de esa canción. Qué bonito. Lindo, lindo tema. Gracias, mi amor. Gracias, gracias por acompañarme. Saludos a todos en casa. Si estás ahí reunida con la familia.

Bueno, hablando de trova, de trova, de también hay un término que es nueva trova, ¿no? ¿O no? ¿O estoy confundido? Trova, nueva trova, de repente son cosas diferentes. La nueva ola es otra cosa. Esa es otra cosa. Y yo sabía todo eso. Tengo que investigar más. Bueno, vamos con esta canción, justamente hablando de troveros, de exponentes de la trova, como Pablo Milanés. Vamos a escuchar una de sus canciones, pero la vamos a escuchar en una versión que es hermosa. La versión en portugués de Yolanda. La cálida voz de Simone. No olvidemos también que esta letra, la versión en portugués, es hecha por Chico Buarque. Esta canción que es extraída del disco Amor y Paisón de Simone. Vamos a escuchar entonces. 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

sabiamente, sabiamente. Yo quisiera un sueldo caudaloso. Y eso es muy sabio, ¿ah? ¿Eh? Esa forma es muy sabia.

Lindísimo, lindísimo. Y bueno, yo diría, sabiamente, que Bossa Nova Perú Radio es caudaloso. Caudaloso en sentimientos, en amor a sus oyentes a través de la música. No se olviden de siempre acompañarnos aquí a través de bossanovaperuradio.net. Estamos siempre con mucho placer para complacer sus pedidos y sus gustos musicales. Vamos, seguimos con algo más. Tenemos aquí dándole, haciendo las previas del programa Rock Sour con nuestro amigo César. Esta semana fue muy, muy especial. Ahora les cuento por qué.

No se olviden que ya salió el nuevo magazine de Bossa Nova Perú Radio. Saludos a toda la comunidad de oyentes y esperamos realmente que estén teniendo una excelente semana. Queremos contarles que ya mandamos por correo, hemos mandado nuestro nuevo magazine, así es que ingresen también a su, por si acaso, a su carpeta de spam, siempre difundiendo arte, música, sorpresas. Esta semana nuestro amigo César Vázquez compartió con ustedes también Rock Sour, no se podía quedar atrás, un poquito de la historia detrás de Every Breath You Take de The Police. Es que no te lo pierdas. Si aún no te ha llegado el nuestro magazine, puedes ingresar a bossanovaperuradio.net. En nuestra sección de radio en vivo vas a encontrar un formulario. Solamente déjanos tu correo electrónico y al enviar el formulario vas a recibir el correo con este magazine y lo vas a recibir semanalmente. También tenemos la compañía de la bloguera Music Edition con Paola, que nos trae Comfortable Numb, más humana que nunca, un análisis profundo sobre cómo el clásico de Pink Floyd deja de ser un refugio de aislamiento personal para convertirse en un llamado urgente a romper el silencio y unirnos a la resistencia. Por mi lado, yo comparto con ustedes un tema que siempre interpretamos aquí en Voz Hay Algo Más. Así es que no se olviden de visitar y de chequear, darle una revisada a nuestro magazine. Una de las sorpresas, porque no podemos dejar de lado también a nuestros amigos que con tanta confianza desde Brasil nos mandan, artistas independientes de Brasil nos mandan su material, vas a poder disfrutar de la última canción de Nina Jiménez, Paulista After Midnight. Esa canción salió hoy en plataformas digitales y te la quiero presentar hoy. Pero visita el correo, inscríbete y recibe tu magazine informativo de Bossa Nova Perú Radio todas las semanas.

Wow. Qué bonita interpretación, hermosa voz de Nina. Quiero agradecer, aprovechar también para agradecer a César. Por ahí me parece que Tony también en la mañana, justamente cuando compartí en más o menos mediodía, compartí de que no olviden que el lanzamiento justamente era hoy. Bueno, entré a plataformas, lo encontré, ahí aproveché en compartirlo con ustedes. Gracias por los mensajes, gracias César, gracias Tony. Y gracias a Nina también, ¿no? Gracias por compartir esta canción con nosotros. Estamos ahí para servir a todos los artistas que forman parte de nuestra agrupación, nuestra comunidad. Es un trabajo realmente espectacular, de mucho nivel. Y bueno, ya lo mencionamos, hoy se transmite aquí. César también ha dicho que lo va a pasar en su programa en breve. Y de todas maneras el día domingo también lo ponemos ahí. Gracias, gracias Pau. Bueno, quiero comentarles un poquito ahí con ese banner. 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No te olvides también que está el programa de Daniel Santana, Hoy Tú Meas Cero Country Music, la mejor música country, también la tenemos aquí. 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Yo los espero en vivo, no se olviden, Voz Hay Algo Más con Eric Burgos, 8 de la noche de Lima, los días domingos. Rock Sour, hoy se transmite a las 9 de la noche en vivo a través de nuestro sitio web bossanovaperuradio.net. 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Así que tenemos una programación muy amplia. Mi agradecimiento especial también para mi amor, para Pau, directora ejecutiva de Bossa Nova Perú Radio, que siempre nos sorprende con esos trabajos como la portada nueva de Locutores, que ya está en nuestro sitio web y la hemos compartido con todos ustedes también. Bueno, seguimos con más canciones. Vamos con un tema, ya que hemos disfrutado de Nina Jiménez. Vamos con esta canción que se llama Brazilian Stomp. Y estamos hablando justamente de Earl Clott, un gran guitarrista de jazz. Y otro de aquellos maestros, George Benson. Escuchemos esta fabulosa canción.

0: esa onda de Air Cloud es muy buena, me gusta mucho cómo toca guitarra jazz, pero con guitarra de cuerda de nylon. Nunca toca con guitarra eléctrica de cuerda de metal. Muy bueno es. Seguimos con nuestro siguiente video. Vamos con Sanjay Pilares con este super tema que estoy seguro que ustedes lo van a disfrutar aquí. Aquí siempre en Bossa Nova Perú Radio. No te olvides que el día domingo también los espero con buena música aquí a partir de las 8 de la noche. Vamos entonces. Sorry, me olvidé. Me equivoqué de video.
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0: Vamos a dançar, vamos a dançar.
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0: Saudações a nosso amigo Tony. Boa noite, Tony.

Se cortó, caray. Se cortó. Lo siento, chicos, lo siento, lo siento. Vamos con la siguiente canción. Estábamos bailando aquí. Bueno, vamos con Brasileirinho. Esta es una canción muy conocida. Todo el mundo conoce Brasileirinho. Vamos con este Soriño de Valdir Acevedo y lo escucharemos hoy en esta versión fantástica de Jojo Ma. Vamos a escuchar este tema que es fantástico.

Qué lindo, qué lindo. Yo-Yo Ma con este soriño. Brasileiriño. Vamos, deberíamos tener una secuencia ahí, especialmente de soriños, ¿no? De soro. Muy interesante. Es muy de, para virtuosos, ¿no? Por la rapidez. Hay muy pocos cantantes, o muy pocos cantantes se han atrevido a cantar soriño o soro por la rapidez que tienen. Es muy bonito ese género. No olviden que precede a la samba brasileña. Estamos hablando de inicios del siglo XX. Del siglo XX. Bueno, escuchamos a Yo-Yo Ma. No se olviden que en breve ya está con ustedes César Vázquez con su programa Rock Sour. Estamos muy contentos de tenerlo siempre aquí en las filas de Bossa Nova Perú Radio. Muy feliz de tener a Gisela, a Tony, a Pau también. Otra vez muchísimas gracias, Pau. Hemos trabajado esta semana bastante, bastante. Y siempre, bueno, con la idea de otorgarle a todos los oyentes una radio mucho más profesional. Vamos con el siguiente tema. Cerramos esta sección con Delirios de Amor, interpretada por Alexandre Pires junto al grupo Revelación. En este disco en vivo que se llama En Casa, una dosis perfecta de romanticismo y ritmo para despedir, casi despedir, este programa.

¿Cómo vas? Cuéntanos, Rock Sour. ¿Cómo vas? Me avisas, ¿ah? Me avisas. Estoy atento. Ya sabes cómo es la cosa ya. Entrenando, el otro día me dijiste que estabas bañándote, hermano. O sea, de ahí todavía te vas a bañar para darte pase. ¿Cómo es? ¿Cómo es la cosa?

Ah, ya te bañaste. Tú te bañas y después entrenas. Dale, mi hermano, dale, dale, tranquilo. Oye, sí, Rock Sauer se manda 3 horas, ¿eh? Hasta medianoche. Hasta medianoche se manda. Y tú, amigo oyente, no te olvides, tienes que estar ahí conectado con nosotros porque te vas a divertir mucho con el programa de César, definitivamente. No olvides que tus canciones las puedes hacer, tus pedidos musicales los puedes hacer a través de nuestra página web bossanovaperuradio.net. Solamente ingresa a la sección de radio en vivo, vas a encontrar el formulario, deja solamente tu correo y el título y el artista que quieres escuchar, y Rock Sauer va a recibir tu pedido musical y estará feliz de compartirlo contigo.

saludamos a Jaime, que no sé si nos escucha, pero está a través del WhatsApp esperando ya a Rock Sour, que ya viene.

¿Qué tal voz de esta mujer, no? De Elsa Suárez. Infelizmente falleció hace poco. Gran cantante brasileña. En esta ocasión en compañía de Lobão, del disco Casa de Samba.

querido amigo Tony, todos los pedidos a partir de, bueno, ya de hace un par de semanas, se hacen a través de la página de la radio, de la web, en la sección de radio en vivo. Anda haciendo tus pedidos musicales para el programa Rock Sour. Ya no puedo recibir yo pedidos musicales aquí porque si no, no voy a poderle dar pase a nuestro amigo César. Pero sí puedes hacer tu pedido musical, Tony, para mi programa del día domingo. Desde hoy lo puedes hacer. Eso va a llegar a mi carpeta, así que mejor todavía, lo voy a tener ya listo para lo puedas disfrutar el día domingo.

Quiero agradecer también a César, a Daniel Santana, a José Aires Zapado. Gracias por las facilidades para mandar sus fotos, sus fotografías, y que pueda Pau hacer ese trabajo tan bonito, esa portada del equipo de la radio. Solamente aclarando, no estamos excluyendo a Shirley y a Raúl, ¿no? Solamente que ellos nos mandaron aún sus fotos, estamos a la espera porque son parte del equipo también, y seguramente ya en breve lo harán. Bueno, me despido con esta canción, vamos bailando. Esta canción me gusta mucho, así que la volvemos a escuchar, y las personas que no la han visto, pues bueno, disfrútenla.

Algo suavecito para dar inicio, para ver si los controles están bien operativos. Y haciendo la combinación perfecta especialmente para ti en esta noche. Restan dos minutitos y damos inicio a tu programa Rock Sour.

Hola, hola, hola, hola. Sí, de hecho, hoy día vienen tus pedidos. Carol, sí, acá tengo tu pedido. Hola, Consuelo, ¿cómo estás?

Ya iniciamos la noche de locura. En breve, en breve, en breve. Qué bonita foto han puesto ahí en el grupal. Desde ya saludando a Gisela Izquierdo, que está temprano en el programa Voz Hay Algo Más. Pao Oviedo, nuestra colega aquí de Bossa Nova Perú Radio, ya pronto nos sorprenderá con su programa La Bloguera. Ya pronto, pronto. Carol, ¿cómo estás? Buenas noches. Ya entró Consuelito. Hello. Repórtense, repórtense. Daniel, bienvenido. Bienvenido a tu programa Rock Sour aquí vía Bossa Nova Perú Radio.net. Recuerden que ahora los sour pedidos se hacen por el formulario, Ustedes entran a la página de Bossa Nova Perú Radio. Llenas tu nombre, tu correo, le dan la bienvenida y ya puedes acceder a los MP3 de los diferentes programas, hacer tus pedidos musicales en los diferentes programas también, valga la redundancia. Buenas noches, Flavas, ¿cómo estás? Bienvenido también.

Ya vamos a dar inicio al programa. Lo estamos pasando algunos segundos, ¿no? Pero la canción se disfruta, qué bonito. Se pega lo goza aquí en este programa. No me hables de puntualidad, ¿no? No me hablen de puntualidad, por favor. Ahí están empezando con los traguitos, carambas. Yo tengo que estar sobrio. Bueno.

Muy buenas noches a cada uno de ustedes. Les doy la bienvenida a una entrega renovada de Rock Sour. La sintonía donde la joya de siempre, el buen gusto y los grandes momentos se funden en el ensamble perfecto, acompañándolos hasta el filo de la medianoche prácticamente. En los micrófonos, su servidor César DJ, entusiasmado y con los equipos encendidos para guiarlos a lo largo de las próximas horas. Esta noche hemos preparado un repertorio formidable que viaja directo por lo mejor de los 70s, 80s y 90s, engranando verdadero himno del rock y pop, con matices contemporáneos y ese matiz afro-brasileño exclusivo que define nuestra propuesta musical. Solo aquí, ¿en dónde? En Bossa Nova Perú Radio. Prepara tu traguito preferido, ponte cómodo, dale más potencia a los parlantes, sí, dije bien, a los parlantes. Prende tu Bluetooth, utiliza tus parlantes, no utilices solamente tu celular. Y déjate envolver por la buena música. Desde este instante hacemos una pausa en la rutina, dejamos fuera el estrés y conectamos con el sonido que verdaderamente trasciende. Eso es Rock Sour y despegamos así de la siguiente manera.

Recordando a Valerie, el año 2007, su fecha de lanzamiento. Recordando a la desaparecida Amy Winehouse. ¿Qué tal talento? ¿Qué tal voz? Aunque hoy en día la están imitando en diferentes programas, pero sin comentarios. Amy Winehouse la grabó junto al productor Mark Ronson. Este título, Valerie, del título hace referencia a Valerie Starr, una maquilladora y amiga del vocalista de The Stones. Quiero darle la bienvenida aquí al programa Rock Sour a Oscar James Camero Ramírez, que se comunica desde Surco. ¿Cómo estás? Bienvenido. Y muchas gracias por estar aquí con nosotros. A todos ustedes, un gran abrazo a la distancia. Se nota que es viernes, se nota que es viernes, y el cuerpo lo sabe. Saludando a William Ambulay. ¿Cómo está mi amigo, mi hermano? Se extraña Caixinha, ¿no? No sé qué opinan ustedes. Y después del año 2000, ¿por qué no recordamos algo de los 80s? Algo que sí, verdaderamente causó furor.

es la canción de Ricardo Carrillo, ¿eh? Bien, bien, bien. Me acuerdo, hacías tu break dance ahí en el colegio. Recordando la época del break.

recordando año 1983 exactamente. Pionera del hip hop instrumental y del turn blasting. Se introdujo masivamente el sonido del scratch en ese. Ese mismo. El scratch de vinilo gracias al trabajo de DJ Grand Mixer DXT. Subido musical, wow, con esculturas robóticas, fue un éxito rotundo en la MTV. Como lo dices tú, estamos destapando buenos recuerdos aquí en Bossa Nova Perú Radio y tu programa Rock Sour. ¿Por qué hacemos la diferencia con este tipo de música? Mientras algunos gastan su tiempo intentando farmear aura, buscando proyectar una pose vacía o magnetismo artificial que se desvanece en cuanto la cámara se apaga, el verdadero bailarín no vive de apariencias. El aura no se actúa ni se acumula con trucos. El aura se demuestra en la pista. Cuando el beat rompe y el breakdancer entra en acción, no hay margen para la simulación. Cada giro vertiginoso, cada corte de ritmo perfecto y caja congelada en el aire desafiando la gravedad son el resultado de años de disciplina, sudor y talento puro. Hay personas que aún siguen practicando ese tipo de breakdance. Mientras que lo otro es solo ruido y pretensión sin valor. El breakdance es fuerza, arte en movimiento y auténtica grandeza. La pose se olvida, la maestría se respeta. Recordando Herbie Hancock y Rocket.

0: coméntame, ¿alguna vez bailaste el breakdance? Aunque sea, moviste el pie. Coméntame, coméntame, escríbeme, te leo. Quiero leerlos, ¿ah? Hoy día paramos un poco los stickers hasta la medianoche, pero sí deseo leerlos, sus comentarios. ¿Qué secuencia te gustaría escuchar? Hoy día tenemos una sorpresa para ti, ¿ah? Recordando los años 90, hemos preparado un ranking especialmente para ti. Eso. Tam, tam. Silencio absoluto, calma, paz, por favor. Despacito, eso. ¿Por qué? Porque te voy a presentar algo bonito, algo que te encanta, que ya te has hecho común escucharlo aquí en este programa. Es el portuñol, mitad portugués, mitad español. En esta ocasión tenemos a Juan Luis Guerra y te lo presento así, de esta manera. Eso.
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0: Disfrútalo de principio a fin y quiero escuchar tu comentario, quiero leerte, quiero verte.

En sí es un deleite para cada persona que es comunicadora. Es un deleite para que le apasiona la música, el trabajo de radio. Y al estar con usted, pues, se disfruta. Trabajar detrás de cámaras, cómo se hace esta canción, cómo hacer el trabajo de hormiga, como lo menciona Eric Burgos, pues, es bonito, es simpático. Mostrar el talento a cada persona para que lo puedan disfrutar, ya que quizás lo han escuchado en otras radios, o quizás no. Pero acá imponemos versiones, pues en Rock Sour. Acá ponemos lo mejor para la gente, para todos nuestros radioescuchas, para la gente bonita.

0: ¿Qué te parece ese trabajo? Ya lo comentó Eric Burgos, lo está comentando Paolo Oviedo. Cuéntame tú, ¿qué te parece el Portuñol? ¿No te gusta de repente? Ya no lo ponemos nunca más. Recuerden que cuando ustedes se agregan en la página web de Bossa Nova Perú Radio, llenan sus datos, pueden descargar música que nosotros hemos preparado para ustedes, y dentro de poco voy a subir Portuñol y también el Spanglish. Y los demás también. Gracias, Paolo Oviedo, por hacerme el cherry con la foto. Recuerden que Bossa Nova Perú Radio siempre pasa la mejor selección de música las 24 horas del día. Y hoy viernes nos tocó a nosotros. Lunes, miércoles y sábado nos toca con Melomanía. Y el boss los días domingo. Pero él entra en cualquier segundo, así que hay que estar a la expectativa nada más. Vamos a recordar, vamos a seguir recordando en los años 90 de esa manera.
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Por eso quiero que me escriban. Escribe, vamos, anímate. ¿Qué opinas? ¿Estás usando ya el chat de Bossa Nova Perú Radio? ¿Estás usando

Te cuento que eso me hace recordar cuando existía la Feria del Hogar y te ibas al frente donde están todas las discotecas, las mini discotecas, los chupódromos. ¿Recuerdas esa aquella época? ¿Qué te recuerda a ti? Cuéntame, ¿a dónde te iba? ¿A dónde te escapaba los fines de semana? En ese entonces no había Rock Sour. A ver, ¿dónde te ibas?

0: la América.
1: Claro, es la hora del Sticker Challenge. Bueno, ustedes se desinhiben aquí en este programa. Pero sería bonito que se desinhiban también un poquito escribiendo, ¿no? Claro, ¿por qué no? La hora del lonchecito no es la hora de la noche en la que Rock Sour empieza. Yes, pero necesitamos también saber sus comentarios, ya que queremos escucharlos o leerlos prácticamente para ver qué es lo que opinan. Oye, ¿cuántos miles de stickers, verdad, no? Saluditos, saluditos, saluditos para toda la gente que está entrando a Rock Sour. Muchos al principio dijeron, ¿por qué tres horas, no? Es que queda chico el programa, de verdad. La vez pasada, o hace tiempo, tres años atrás, ¿no? Totalmente teníamos dos horas y me quedaba con bastante material. Y ahora tengo que aprovechar el tiempo más bien para soltar el material que tengo preparado exclusivamente para ustedes. Nos vamos y nos trasladamos a Perú con un Pisco Sour.
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1: Antes de poner el Pisco Sour, Carol, qué bonito enviarle un saludo a tu hijo, a Marijo, mi hija de 10 años, que se le hace raro escuchar radio, pero un saludito de parte de tu mami, Carol. Gracias por estar en compañía aquí con nosotros en Bossa Nova Perú Radio y tu programa Rock Sour con tu amigo César DJ. Este Pisco Sour viene exactamente del año 86. ¿Recordarás a Boy Chikawa?

0: pensando que... Saludos a la familia Herrera Vigueras. Hello, Elena, Vanessa, perdón, ya me estoy confundiendo.
1: Septiembre del 86.
0: Bienvenida a tu programa Rock Sour.

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0: 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Disfruta esta canción de principio a fin también. Qué bonito, con Karen Carpenter's.

Sí. Aprovecho de enviar saludos a la familia Prado. Para toda la familia Prado que está ahorita en sintonía de Rock Sour. Cuéntanos, ¿qué están haciendo ahorita? Saludos para Cuchín. Para Javi, a Yuni también. Ellos ya iniciaron y no se acuerdan de uno. ¿What?

0: Saluditos a Camila Danitza. Hace rato me están enviando el saludo. Disculpen. Camilita, gracias por estar con nosotros en ese programa, tu programa. Wow, ustedes sí, para inventar nombres son pero tremendos, ¿eh? Ahora es Sour Man. Está bueno. Como les dije, el tiempo es corto aquí en radio. Sí, lo sabe Eric Burgo, lo sabe Raulito también de Melomanía y también la bloguera Pao Oviedo. Sabe que cuando están en los controles, la adrenalina y todo, el tiempo queda pequeñísimo, queda cortito. Es por eso que yo te presento las efemérides. Pero antes de presentar las efemérides, quiero darle las gracias a todas las personas que se están uniendo el día de hoy aquí a tu programa. A tu programa Rock Sour, que nos quedamos hasta la medianoche. O antes, no sé, ¿qué opinan ustedes? ¿Nos quedamos antes? ¿Nos vamos temprano? Cuéntamelo, pero quiero leerte.
1: Es momento de presentar efemérides del Rock and Pop. Del Rock and Pop. ¿Qué sucedió un día como hoy, 18 de septiembre, en el año 1970? Una de las pérdidas más devastadoras en la historia de la música. El legendario guitarrista estadounidense Jimi Hendrix muere a los 27 años en Londres, dejando un legado imborrable y revolucionario en la guitarra eléctrica. Año 1976. La banda Queen ofrece un multitudinario concierto gratuito ante más de 150.000 personas en Hyde Park, Londres, consolidando su estatus de superestrella. Avanzamos en el tiempo, año 1983, un día como hoy. El grupo Kiss se quita el maquillaje. Por primera vez en su carrera, el grupo se presenta públicamente sin su característico maquillaje en una emisión especial de MTV para promocionar el lanzamiento de su álbum Lick It Up. ¿Qué ocurrió un día como hoy, 18 de septiembre? Retrocedemos en el tiempo, año 1952. Nace Didi Ramón, bajista, cofundador y principal compositor de la pionera banda punk rock Ramones. Hoy, 18 de septiembre, extraemos uno de sus grandes éxitos para que lo disfrutes aquí en Efemérides del Rock and Pop. 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

bonita efeméride de Rock and Pop. Recordando justo la fecha exacta, 18 de septiembre. Bienvenida Patricia Abigail Ruiz Huanca. Hello. No, este soundtrack, porque prácticamente es un soundtrack de la película de Spider-Man también, la última, de las últimas.

0: Saludito para las personas que se están uniendo al grupo de acá de WhatsApp. A Julio no le diga nada de trago, por favor. Él no bebe. Él no toma. Él no liba. Pero estamos viernes, ¿verdad? Viernes de fin de semana sour. Y nosotros seguimos con más éxitos.
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0: Recordando a Beck y su Loser.

Antes de hacer cualquier sour pedido, voy a tratar de poner más secuencias. Porque si no me quedo con las secuencias hasta el día siguiente y ya no tengo programa. Están hablando de un aguadito. Paso mi dirección, ¿eh?

0: recordando éxitos de los 90, de la última década también. Canciones que nos pusieron de pie, que nos motivaron en una anécdota, en alguna fiesta. Después de este disco Sour que te voy a presentar, vamos a retroceder más en el tiempo aún. Y necesito tus comentarios, quiero que me escribas. ¡Escríbeme! Vamos, tú puedes. Escucha.
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0: Nos quedamos hasta la medianoche aquí en tu programa Rock Sour y tu amigo César DJ.

0: Estamos batiendo récord, creo yo. Estamos batiendo récord. ¿Por qué te lo cuento? ¿Por qué te digo? Porque estoy presentando más secuencias en el horario estelar de esta noche, de 9 a 12, para que tú puedas disfrutar lo que se te ha preparado. Y todavía hay más. Esa es la penúltima. Puede ser la penúltima antes de los sábados pedidos, pero quiero que te enteres algo curioso. ¿Sabías que?
1: ¿Sabías que? ¿Sabías que Beethoven inspiró uno de los famosos riffs de rock de la historia? El famoso riff de Smoke on the Water de Deep Purple está muy relacionado con Beethoven. El guitarrista y compositor Richie Blackmore dijo: "Es un riff escrito en cuartas que reproduce la quinta de Beethoven al revés". Había experimentado con ese tipo de composición unos años antes y en Smoke on the Water lo desarrollé plenamente cuando él escuchó a Beethoven bam bam bam bam bam bam bam bam, y al revés sería algo así bam bam bam bam bam bam bam. En realidad, él asegura que Smoke on the Water es la quinta de Beethoven al revés, así es que le debo mucho dinero a Beethoven, por supuesto. Escuchemos y deleitémonos de esta canción. 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

0: aquí en Rock Sour todo es posible, por si acaso. Y quiero regalarte este tema, un clásico de los años 60. Y si aún lo recuerdas, pues coméntame aquí en el chat de Bossa Nova Perú Radio y tu programa Rock Sour.
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0: Te leo, te leo, te leo.
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1: ¿Quién nos recuerda? Hazme una señal.
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1: con Roberto Jordan.
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1: Ese sí es Hora de Lonchecito.
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1: La canción original es Gimme a Little Sign.
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1: ¿Y qué dice?
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1: Pero déjame contarte de que la versión en inglés. Sin comentarios.
0: Sí. Y solo dame una señal chiquita.
1: Esta versión es super, es power.
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1: Es de la nueva ola.
0: Sí.
1: Y canciones similares vas a escuchar en La Joven Guarda, aquí en Bossa Nova Perú Radio. Vamos.
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1: Fíjate la programación.
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1: Para que te deleites al máximo las 24 horas.
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1: De repente estás trabajando por allí. Un turno doble en la madrugada.
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1: Te conectas a Bossa Nova Perú Radio.
0: Una señal chiquita. Ay, mijita, que sepa que te gusto.
1: Wow, ¿qué tal señal, Carol?
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1: ¿Qué plantita es?
0: Tú también me amas así.
1: ¿Quién nos recuerda esta hermosa canción de la nueva ola? Bonito.

0: Ya habrá época de karaoke también, ¿ah? ¿Eh? Eric Burgos.
1: Y solo también la señal chiquita.
0: Y eso no lo has escuchado en portugués. Ah. En la Joven Guarda, aquí en la programación de Bossa Nova Perú Radio, también te puedes deleitar con la buena música.

0: así.
1: Fin. ¿Fin de programa? No, fin de la canción. Para dar paso a los Sour Pedidos.
2: Hola, ¿desea pedir alguna canción?
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2: 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Del chanch suebo. 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
1: Antes de dar inicio a los Sour Pedidos, quiero pedirle una disculpa del caso a todas las personas que la semana pasada pues se quedaron sin escuchar su cancioncita, pero acá los tengo en lista. Quiero saber si Carol se encuentra con nosotros, David Durán, Julio Segura, Tony Segura, Sayume Moreno, Ariana Cruz, Patricia Ruiz, Gisela Izquierdo, Vanessa Herrera. Porque si no, me les pongo sus Sour Pedidos. Pero yo le debía uno a Carol. Carol, no sé tu apellido. Puedes escribir ahí tu apellido porque sé que te llamas Carol con K. Pero quiero darte esta petición, ¿no? Este Sour Pedido. Así que atenta, atenta, atenta.
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1: 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Recordemos con F.R. David y Words.

0: encuentro las palabras verdaderamente para poder llegar a tu corazón. Se me hace tan difícil, porque las palabras no son tan fáciles. Las palabras son difíciles de decir, ¿no? Hay una canción, las palabras... No, pero eso no lo voy a poner porque no está en el sabor pedido. Pero sí es cierto, cuando no entiendes alguna canción en cualquier idioma, el sentimiento, la interpretación hace pues de que saques las galletitas de animalito, ¿verdad? Para que te corte las venas. Igual cuando canta el voz, ustedes ya han visto en su programa Kick, cuando él transmite y se pone a cantar en vivo y en directo, da sed también, ¿no? Bueno, y en esas parte de que da sed, pues tenemos que tomar nuestro lanchecito nomás, caballero. ¿Vienen más sabor pedidos? Sí. A ver, ¿dónde está? Consuelo, ¿te encuentras por allí? Que yo creo que sí, así que atenta. Este es tu sabor pedido.
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0: 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Y nos vamos con Michael Jackson, Wanna Be a

Acuérdese de reportarse. Tengo Human League. Tengo Somebody's Watching Me. Year of the Cat. Si alguno de esos es tu sour pedido, vamos con.

Bienvenida Isabel, buenas noches, ¿cómo estás? Ya desde algún punto de nuestro territorio del Perú, desde Trujillo, para ser más exactos, se está conectando a las ondas de Bossa Nova Perú Radio. Y tu programa Rock Sour.

Placer, chicos, con placer tus sour pedidos. Ya viene tu sour pedido también, Tony. Ahora que el clima está cambiando, no sé si para bien o para mal. No hemos tenido invierno, ¿no? ¿Han estado con sus chompitas ustedes?

¿Qué tal Sour pedido? Gracias Consuelito por tu Sour pedido. ¡Qué canción! Michael Jackson. Wanna be starting something. Hace calor, hace calor.

0: Vamos con lo que resta de los Sour pedidos para seguir con la programación del día de hoy, 18 de septiembre, año 2026.
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0: Sour pedido. Este pedido es para Flav Bass, que nos hace recordar a Rockwell. Somebody's watching me.

es cierto, acá están los coritos de Michael Jackson, la voz de Michael Jackson. Y hay varias curiosidades en el mundo de la música que ya te estaré explicando en su debido momento. Hay varias canciones donde varios intervienen, varios artistas, y hacen el complemento perfecto.

0: Turno de Vanessa, Vanesita, Vanesita. Y de ahí sigue Tony, por si acaso. Vanessa, atención.
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0: Sour pedido. Just can't get enough con Depeche Mode. Viernes de fin de semana, sour, especialmente para ti, hasta la medianoche.

Qué bonita selección de canciones. Qué bonitos los géneros. Sour pedidos. Y tu concentración al máximo. Para que disfrutes tu viernes de fin de semana sour.

0: domingo, I just can't get enough. No me canso de esto. Seguiría, como dice el capitán, ¿no? Déjame contarte. 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Tony dirá, ¿y para mí? ¿Y en qué momento llega mi sour pedido? Tony, atención, este es tu sour pedido.
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0: Y vale la espera con Human League. Disfrutemos de este hermoso tema.

Enviamos un saludito hasta México. Raulito de Melomanía, ¿cómo estás, mi hermano? Gracias por unirte a Rock Sour. Gracias por la sesión maratónica del día de hoy.

0: ¿Qué tal es gustos musicales? ¿Qué tal playlist la que ustedes hacen? Excelente, en esta noche de viernes de fin de semana. Gracias a los que participaron en el Sour pedido. Gracias por enviar sus informes. Gracias por enviar ahí en el chat de Bossa Nova Perú Radio. Al mandar el email también, hacer su Sour pedido formalmente. Qué bonito. Te mencioné a principio de programación que había preparado algo para ti. Queremos recordar los años 90. Y qué mejor hacerlo tipo ranking. Hoy 18 de septiembre en tu programa Rock Sour. A ver, atención, atención.
1: ¿Aló?
2: Bienvenidos a este viaje directo a la década de los 90. Hoy repasamos las 10 canciones que marcaron a toda una generación en Latinoamérica. 10 himnos indispensables de rock en español. Arrancamos el conteo en el puesto número 10. Arrancamos en el año 1990 con el heavy metal argentino. ¿Sabían que esta balada estuvo a punto de quedar fuera del disco? Magos, Espadas y Rosas la grabaron a última hora para completar la lista y terminó convirtiéndose en el mayor éxito comercial de la banda. Hablamos de Rata Blanca, Mujer Amante. Puesto número 9. Nos vamos a España con la voz inconfundible de Enrique Bunbury, encabezando Héroes del Silencio, Entre Dos Tierras. Este tema impulsó a la banda a nivel internacional, logrando sonar con fuerza incluso en Alemania. La letra, siempre enigmática, habla sobre la lucha interna y la imposibilidad de tomar bando

puesto número 8. Desde México, nos vamos con Caifanes, un pilar del rock latinoamericano producido por el gran Gustavo Santaolalla. Afuera, destaca por su brillante fusión de rock alternativo, con solos de guitarra de estilo étnico y tradicional mexicano, cortesía de Alejandro Marco. Puesto número 7. Pau Donés compuso esta canción tras un viaje a Cuba en el año 1995, inspirado por una modelo llamada Alzoris Guzmán, a quien conoció en el club de La La Fat. Aunque pasó desapercibida al inicio, se convirtió en un fenómeno masivo un año después tras ser la banda sonora de un famoso anuncio publicitario.

0: Subimos puesto número 6. Un clásico indiscutible que combina ska, reggae y ritmos afrocaribeños. La letra rinde homenaje al poeta y activista chileno Víctor Jara. Su videoclip fue galardonado con el premio Video Vanguard en los MTV Video Music Awards del año 1994, marcando un hito para el rock en español.
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0: Estamos en ascenso, puesto número 5.
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0: La carta de presentación internacional de la banda colombiana, liderada por Andrea Echeverri y Héctor Buitrago, con su inconfundible fusión de rock y ritmos folclóricos,
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0: Fue el primer vídeo de una banda colombiana al entrar en alta rotación en MTV Latinoamérica. Aterciopelado, Bolero Folás, recordando el año 1995.
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0: Puesto número 4. Puesto 4 con Ingrata, a cargo de Café Tacuba, incluido en el aclamado álbum Re.
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0: Esta canción parodia la música norteña y el corrido mexicano con una energía punk contagiosa. Aunque fue uno de sus grandes éxitos en los 90, la banda

más fácil. Llegamos a las tres primeras. Puesto número 3. Encontramos a Los Enanitos Verdes, Lamento Boliviano. Infaltable en cualquier reunión. Aunque Los Enanitos Verdes le inmortalizaron en su disco Big Bang, la canción fue escrita e interpretada originalmente por la banda argentina Alcohol Etílico en el año 1986. Puesto número 2. Jorge González compuso este tema usando un sintetizador en su casa, combinando la nostalgia del folclore con el synth pop moderno. La canción evoca los viajes en tren hacia el sur de Chile durante su infancia y se convirtió en el gran himno de apertura de los años 90. Tren al sur, Los Prisioneros.

0: llegamos al puesto número 1. El tema definitivo del rock en español, Gustavo Cerati, contó que la compuso de forma casi instantánea a partir de un riff que le vino a la mente. Años más tarde, se inmortalizó para siempre con el famoso Gracias Totales, en el concierto de despedida de la banda en el año 1997. Para ti, ¿cuál de estas fue tu favorita? Coméntanos en el chat del WhatsApp. Mientras tanto, disfrutemos este gran tema recordando a Soda Stereo y De Música Ligera.
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Oye, qué bonito, de verdad, gracias por lo que escriben. Es bonito saber de que hay gente despierta en estos minutos de viernes de fin de semana aquí en tu programa Rock Sour. Saber de que la gente está entendiendo y ya pararon los stickers, qué bonito. De veras, es bonito saber cómo se comunican a través del chat de Bossa Nova Perú Radio para poder comentar qué están haciendo. Pero algo que me estaba olvidando, a ver, justo se me pasó. Julio, Julio, estás por allí, esto te pertenece a ti. Creo que estás empezando la noche, pero ya antes que todos, ¿eh? Yo acá todavía la sigo, todavía nos quedan unos minutos más. No, una hora y más, una hora más. Pero me queda una última secuencia de aquí, bueno, para dentro de la hora. Esto se llama el Spanglish. Ya han escuchado ustedes el portuñol, mitad portugués, mitad español, pero ya después de haber escuchado el ranking de las 10 mejores en el año 90 de música ligera liderando Soda Stereo, ahora te presento y bajamos un poquito en ritmo musical para que puedas deleitarte con este Spanglish. También te invito a que lo escuches de principio a fin. Prometo no hablar, Eric Burgos. En Rock Sour presentamos el Spanglish del día. Una misma canción, dos idiomas. Pressure, pressure, pressure, pressure. Esto va para ti.

0: estás aquí. Si tú no estás aquí en tu sour pedido, te lo perdiste.
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0: menos repeticiones. Seguimos hasta la medianoche
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Qué bonito que la estés pasando bien, bien, bien, súper bien esa noche. Noche de fin de semana sour. ¿Dónde están las copas? Vamos, no las veo. ¿Dónde están los navegantes de la noche? Levantemos las copas porque ya están aquí los auténticos decadentes y los piratas. Entramos prácticamente a la recta final, una horita. Y nos vamos. Nos quedan 60 minutos para poder disfrutarlo al máximo.

0: Aprovechamos para saludar a Roberto desde Italia. Italia, Italia, good morning. Buongiorno. Buongiorno y buen... Buen día. Gracias por estar en sintonía de Rock Sour. No te dije, la hora pasó volando. Aún sigues con nosotros.
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0: A 30 segundos para las 11 en punto de la noche y nosotros seguimos con este desmadre. A seguir disfrutando de la buena música aquí en Rock Sour. Y a seguir portándonos un poquito,

el momento para que te desinhibas aquí en Rock Sour, a pocos minutos de decir goodbye. Así que contemos los segundos, pero con buena música. Seguimos hasta la medianoche aquí en tu programa Rock Sour.

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Está recuerdazo año 1995. Hey, pionero del merengue house, merengue house. Fusionando ritmos caribeños como el hip hop estadounidense. Y lo traemos especialmente aquí en tu programa Rock Sour y tu amigo César DJ.

0: llegue tu programa de Rock Sour. Esta noche. A escasos minutos. El tiempo vuela aquí en Bossa Nova Perú Radio. Esta noche.
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0: Seguimos con la buena música. No hay que desperdiciar nada, absolutamente nothing. Te dejo con Queen, recordando el año 1979, cuando fue la fecha de lanzamiento de esa canción. Y recordamos algo así como Crazy Little Thing Called Love. Cosita, cosita.
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0: Cosita llamada amor.
4: Yeah.
0: Vamos.
4: Sobre el volumen.

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1: Vamos Julio, vamos Tony, vamos Flavas, repórtate William, ¿dónde estás? La noche continúa el viernes de fin de semana sour. Recuerda que te encuentras aquí en Bossa Nova Perú Radio, disfrutando de las mejores de todos los tiempos. Gracias por los comentarios, Tony. Gracias por los comentarios, Julio. Esta playlist es pensando en ustedes, chicos. Pensando en la radio, pensando en nuestra pasión, pensando en lo que nos gusta. Así es, te llamamos. Bueno, William. Es bonito leerlo, chicos.

0: complaciendo, Rock complaciendo Sour,
1: también en español.
0: Vamos, vámonos con Andrés Calamaro, si te quiero igual. A pocos minutos de decir goodbye. Recuerden que la programación que se hace en Bossa Nova Perú Radio y tu programa Rock Sour es siempre pensando en los oyentes, los más importantes para todos, VIP.

0: Dice, acá vienen mezclas en vivo, hace tiempo que no lo hacíamos.
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0: A ver, déjame separar algunas canciones para que te puedas deleitar
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0: Y hacer uso del nombre de César DJ.

0: Así que atención, atención, aviso importante a la comunidad. Exacto, siempre es bueno poner un sticker, dos, pero no 20 en un segundo, porque eso sí estropea un poquito la comunicación contra el oyente, con el oyente, mejor dicho. Queremos comunicarnos con ustedes, saber cómo la están pasando, ver cómo están disfrutando y qué es lo que están sintiendo, porque a veces algunas personas mandan saludos y cuando están los stickers, pues un poquito que se opaca y se nos pasa, ¿no? A veces el estar con la canción, con la música, un poquito que nos marea. Así que por favor pedimos a toda la gentil audiencia de que manden un sticker, dos stickers, pero de ahí hasta otra hora más, porque hay que disfrutar de la buena música. ¿Desean música en vivo? Pues aquí yo te estoy preparando inmediatamente algo para ti, especialmente porque hoy día es viernes.
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0: Espero que te guste.

Estamos con las mezclas en vivo. En vivo y en directo con tu amigo César DJ aquí en Rock Sour. Aprovechando el resto de minutos que nos queda hasta la medianoche. Y gracias por no enviar muchos stickers.

Acuérdense que cuando ustedes se escriben en Bossa Nova Perú Radio, ya vamos a ir subiendo estas canciones. Toda la que escuches la puedes pedir, la puedes solicitar en programación. Eso sí, escribiendo, no con stickers. Y aquí poniendo la mejor música para ti, para que disfrutes de este viernes. Fin de semana.

0: Ya dentro de poco vamos a hacer en la noche Eric Burgos, nuestra noche tonera, nuestra noche de discoteca también. Música en vivo.
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0: Como la que estamos haciendo ahorita.
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0: Es para que se suelte, botes el estrés.
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0: Y disfrute de esa sesión.

Qué bonita comunidad sin stickers. Siempre es bueno poner uno, dos, pero no miles en un segundo. Gracias, gracias, gracias. Muchas gracias. Disfrutemos de Pink Ball y I'm a Virgin Bitch. Última, última.

Gracias por escribir, gracias, muchas gracias. No hablen de sed, por favor. Acuérdense que nosotros somos locutores muy dedicados a la radio. Hay que seguir el ejemplo del boss Eric Burgos. No, no está prohibido los stickers, ¿ah? Por si acaso. 1, 2 está bien. Pero en Rock Sour mandan miles en un segundo.

0: Ya viene el Guapo Tour también en octubre aquí en Perú. Qué bonito. Saludo para la gente nocturna, noctámbula, que se queda con nosotros el día de hoy. Gracias por acompañar a tu amigo César DJ. Saludos para Charito y para toda la gente linda que está con nosotros el día de hoy. Aún sigue con la batería bien puesta. Buena, Carol. Coméntame, ¿qué te gustó de esas canciones? ¿No te gustó? ¿Las secuencias en vivo? ¿Las mezclas en vivo? La próxima semana separo más. Esto ha sido algo improvisado, te cuento. Si tengo los controles, tengo la música, tengo la energía, ¿por qué no compartirla contigo? Eso, los lechuceros. Ya pocos minutos para decir goodbye. Mañana también hay chambita, ¿no? Seguimos, seguimos, seguimos. En tu programa Rock Sour. Espero que te haya gustado. Vamos, coméntame. ¿Te gustó esta música? ¿Te gustó las mezclas en vivo?
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0: Solo para gente conocedora.

0: no controles mi forma de vestir, mi forma de poner stickers. No. Recuerde que sí pueden poner stickers, pero uno o dos máximo, no 50 en uno. ¿Qué te parece esta canción? Recordando los 80s. Seguimos en carrera. Seguimos con Rock Sour.
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0: ¿Dónde será el reencuentro del Guapo Tour?
1: Sexo, sexo, sexo.
0: Hay buena música.
1: Sexo, sexo, sexo.
0: A ver, comentarios, comentarios.

bien, muchachos. Sí, muy rico, se pasa muy bien, buena onda, pero con condones, muchachos. Repito, sí, muy bien, muy rico, se pasa muy bien, pero con condones, muchachos y muchachas. Y tío Jorge les va a hacer entrega de algunos.

Pero en serio, ¿se van a poner condón? ¿Cómo que no? Nada que ver, pónganse. Es pura hueá de la cabeza nomás eso, no ponerse. ¿Se van a poner condón, sí o no? Porque si no, nos seguimos tocando. Ahora quiero escucharlo todo. ¿Se van a poner condón?

0: ¡Chao!
1: A pocos minutos de terminar, vamos con la penúltima o la antepenúltima. Por ahí en el camino lo vemos.
0: Buenas noches.
1: Creo que es la penúltima.
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¿No te dije que la hora pasaba rapidito? Súper, súper, súper. Súper sónico, creo yo. Pao Oviedo nos hizo un pedido a través de Bossa Nova Perú Radio. Espero que se despierta. Y también esta es la penúltima canción porque esta me encanta. Viene con Air Supply y su Young Love. Disfrútala al igual que yo. Vamos. Nos queda una cancioncita más y nos despedimos. Desde ya te agradezco por la buena compañía, esa buena vibra de esta noche. A disfrutarla.

Siempre cae a pelo una pizca de Air Supply. Compartiéndonos ese feeling con Young Love. Amor de joven. Y de esta forma alcanzamos la recta final de nuestra emisión por el día de hoy. Confío en que hayan disfrutado esa travesía sonora tanto como yo al diseñarla para ustedes. De verdad, es un placer, chicos, siempre estar con ustedes y es formidable. Se despide César DJ, eternamente agradecido por su fiel compañía y por haberme abierto las puertas de su espacio. Tengan un excelente descanso, mantengan una noche formidable y no olviden que nuestro reencuentro con la gran música está muy cerca el próximo viernes. Ah, y recuerda una gran sonrisa que ya inmortalizamos al momento. Que las buenas energías los envuelva en todo momento. Y chao, conmigo será hasta la próxima, Dios mediante. Te dejo con la última de programa. Gracias y goodbye.

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Hola amigos, les saluda Enrique Burgos Sumaeta y transmitiendo desde el Estudio 2 de Bossa Nova Perú Radio, desde Lima, Perú. Y damos inicio a nuestro programa Joven Guarda y escucharemos esta noche a Renato y sus Blue Caps, Sergio Murillo, el trío Esperanza, The Fevers, Ronnie Bond, Ed Wilson, al grupo The Snakes y Celi Campello. Y vamos a tener una secuencia muy especial en la cual pondremos una canción de Raúl Seixas y Demetrius, en la que van a interpretar temas que quizás las hicieron famosas cantantes como Roy Rogers, Ricky Nelson y Pat Boone, y que serán incluidos dentro de la programación. Y bien, y empezamos esta noche con el programa con Renato y sus Blue Caps, We Like Pearland.

Bien, ahora vamos a iniciar una nueva sección. A ver qué tal sale. Vamos a poner la interpretación. En este caso vamos a escuchar en principio a Demetrius, en Pelus Campus, Sin Fin. Y luego vamos a poner una canción interpretada en inglés por Roy Rogers. Ustedes se acordarán de Roy Rogers, el vaquero, el héroe de las cogolladas, que era un actor y cantante, desarrollaba mucho el canto dentro de sus mismas películas. Entonces vamos a empezar con Demetrius, Pelus Campus, Sin Fin.

qué les pareció. Espero que les haya gustado. Bueno, y ahora vamos con Raúl Seixas. Raúl Seixas hizo este long play, lo hizo el año 77, pero haciendo música de la época de la Joven Guarda. Vamos a escuchar en una canción, esta canción que viene, mejor dicho, todo el tema que se va a presentar. Hay dos composiciones, Poor Little Fool y Bernardine, que luego las interpretarán los cantantes que en esa época desarrollaban ese tipo de canciones, como Ricky Nelson y Pat Boone. Vamos entonces con Raúl Seixas.

Y ahora estamos con Poor Little Fool, interpretada por Ricky Nelson. Esta versión es en el año 1958.

Bueno, les cuento un poquito. En aquellos tiempos la influencia musical era básicamente por medio del cine, por las películas. En la radio no se transmitía este tipo de, digamos, de música nueva, pero la relación que existía básicamente era por ello. Yo me acuerdo mucho de ese señor Pat Boone, me encantaba su voz, eran por lo general los temas de las películas eran vaqueras, pero en todas ellas él interpretaba alguna canción. Y bueno, yo tenía, digamos, ese gusto de ese tipo de música, y en verdad que iba en matiné, verbo y noche, ¿no? Y si no podía, pues hasta en balcón, pero de todas maneras asistía. Igualmente me pasaba con Doris Day, y así, bueno, con esos cantantes que me gustaba, el tipo de música estaba ahí presente. Bien, ahora vamos con Overnight por Pat Boone. Y además quiero decir también que las fotos de ellos las he colgado en el Facebook de la radio, para que ustedes los puedan conocer. Oh, oh, oh, Bernadine.

Y ahora vamos con Múltiples Casao, interpretada por Reinaldo Rayol y con el grupo del Renato y sus Blue Caps. Luego la misma canción será interpretada por Bobby Darin el año 71. Vamos con Reinaldo Rayol y Múltiples Casao.

0: Y así llegamos al final del programa de esta noche. Muchas gracias por su sintonía, amigos Yeye. Y todo esto por Bossa Nova Perú Radio, la más grande comunidad musical brasileña en el Perú. Que tengan una linda noche y un gran fin de semana.
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